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1: ¿Cómo se vino el invierno? Impresionante. Por un montón de ciudades de la República Argentina se va sintiendo el fresquete, ese aire frío. Por acá tomando un café. A esta hora estamos con un café acá en la radio haciendo este programa para todos ustedes. Este programa que se llama Estudio Mega. La conducción de quien te habla, Matías Toledo. Estamos en la ciudad de Virasoro. Desde Virasoro, desde la provincia de Corrientes, desde acá salimos con los programas para todo el país y para gran parte de Latinoamérica también. Estamos en los países vecinos, ahí Uruguay, Chile, Perú, Ecuador, Radio Mundo España, en un montón de lugares sonando con Estudio Mega. Buenas noches, muy lindos los temas que están pasando. Me llamo Victoria. Hola Vicky, ¿cómo andas Vicky? ¿Todo bien? Escuchando la radio. Un abrazo grande ahí a la gente de Buenos Aires que nos están escuchando a esta hora. Saludos y muchísimas gracias por estar en sintonía de Estudio Mega. Seguimos con más música en el día miércoles.

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Como te dije recién, Estudio Omega suena en todo el país, un programa que realmente suena y suena y fue realmente muy bien aceptado por los dueños de radio. Cuando arrancamos este proyecto en el año 2020, como siempre cuento, ahí en junio del 2020 habíamos arrancado con este proyecto de hacer un poco de radio, de llevar buena música, de llevar compañía, de llevar palabras, y así es como nació Estudio Omega y ahora salimos en más de 500 medios de toda la República Argentina. Ahora en septiembre estamos de fiesta acá en Virasoro. 100 años de Virasoro, centenario de Virasoro, ahora el 23 de septiembre. Así es, bueno, queremos comentar a la gente que desde acá, desde donde hacemos los programas, nosotros estamos acá en Virasoro. Ahora la ciudad va a cumplir 100 años, el 23 de septiembre. Falta todavía, pero ya hay muchos preparativos, así que vamos a estar seguramente comunicando algunas cositas acá por la radio también. ¿Más música? Seguimos compartiendo lo mejor en este miércoles.

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1: Y bueno, llegamos al final del programa. Sí, me voy, pero mañana estamos de vuelta porque estamos todos los días, de lunes a viernes, acá, 60 minutos, compartiendo lo mejor en Estudio Mega. Mi nombre es Matías Toledo. Hasta mañana. Chau, desde Virasoro, Corrientes, Argentina, la compañía con la mejor música. Chau.
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0: mitad de la semana en la República Argentina, señoras y señores. Qué placer estar nuevamente en la radio, estar haciendo esto que nos encanta, que es el Radio Top, y comenzar en el miércoles con Moyo y esto que es Twice.
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0: Me acompaña en el departamento comercial mi amigo Fer, musicaliza Ale, la voz comercial artística, Caro Montalbano, Pablo Matus, Fabricio Laurenti. En la producción y puesta en el aire como siempre, Mari Suecia. Qué lindo comienzo en este miércoles, qué lindo bloquecito, es el Nick McWilliams. San Juan Hills. Esto recién empieza, ¿eh? Tengo mucho. Nos vamos comunicando porque estamos comunicados en vivo.
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0: siempre en los tres primeros, como digo todos los días, tienen un punchy punchy interesante. El sonido de Rose con Best Day Ever Go.
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0: Chicos, señoras y señores, Raylan James, I give everything. If I

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1: Vamos a hacer un cambio dentro de la música porque tengo por un lado a Trueno, tengo a Randy y a Bizarrap. Esto es Jungle.

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1: Vos sabés que volvió Axel, Somos lo que fuimos. Una nueva producción de Sony Music y lo escuchamos.

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1: Sonidos nacionales siempre son bienvenidos, grandes de la música nacional, del rock nacional. Esperando nacer, David de Lebón, Vicentico, suenan aquí en el Radio Top.

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1: Hacemos un cambio dentro de la música para recibir al clan Montaner. Eva Luna Montaner. Esto es El Refugio y nos ponemos un poquito mimosones, ¿viste?

0: sonriendo.
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1: ¿Viste cuando sentís que el verano está constantemente durante todo el año? Bueno, con este tema, con Okinawa, con Taigo, con Deep Bash, es como que estaríamos ahí. Escuchá.

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2: Es el momento siempre de algún remix, ¿no? Úrsula Mil, para hacer esta actividad que presentan el día de hoy con Don G2Beat. Suena muy

0: W. Yandel, Wisin y Yandel, no se olvida, volvieron, volvió el dueto.
1: Wisin y Yandel. 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

0: departamento comercial, mi amigo Fer, musicalizó Ale, la voz comercial artística, Gano Montalbano, Pablo Matus, Fabricio Laurenti, producción y puesta en el aire, Marito SL. Conciencio, la equivocada, marcamos el final del día miércoles. Mi nombre es Gustavo Castro y simplemente te espero mañana. Chau.
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0: les va? Bienvenidos. Hola, hola. Estamos empezando esta edición miércoles. Estamos ahí a media semana. Todavía tenemos que tener las pilas bien cargadas para llegar hasta el viernes. Y bueno, también estamos para disfrutar un poquitito de todo. Y en este caso lo que te proponemos es disfrutar una hora de programa. Arrancábamos los latinos con esto que estábamos empezando.
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Mi nombre es Yanina, les doy la bienvenida una vez más y ya les propongo sentarse cómodos y empezar a disfrutar de todo lo que tenemos preparado para el día de hoy. El próximo tema va a sonar de esta manera.

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Le ponemos ritmo a los latinos. Vamos a ir con un poquitito de ritmo. ¿Tenés ganas de bailar? Bueno, dale. Vamos entonces a bailar en Únicamente Latinos.

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1: Ya sabes que nos podés escribir porque tenemos un correo electrónico que es radioplayweb@yahoo.com.ar y que está abierto para que vos nos cuentes lo que quieras, ¿sí? Para que nos cuentes desde qué lugares nos estás sintonizando, en qué horarios, qué te gusta del programa, cuál es tu música preferida, tu artista preferido, lo que vos tengas ganas. radioplayweb@yahoo.com.ar. Las pastillas del abuelo.

Alex Ubagos acaba de sacar otra placa, una nueva placa donde también hay unos temas increíbles, como siempre nos ha acostumbrado este intérprete. Vamos a ir ahora a disfrutar de este tema que queremos compartir con vos. Alex Ubago.

nuevo corte comercial que tenemos que entablar en Únicamente Latinos, pero vos no te muevas de ahí porque nosotros enseguida volvemos y tenemos más para seguir compartiendo con vos.

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0: Abrimos este nuevo bloque y lo abríamos con un tema espectacular, lo que pasaba a Maya Montero.
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0: Bueno, seguimos avanzando con más latinos en tu radio. El próximo va a sonar así, de esta manera. Paulina Rubio.

0: Estamos aquí para renovar un poquitito el aire, para disfrutar de todos los sonidos latinos, para desenchufarnos un poco de todo lo que está pasando, ¿sí? Nos desconectamos un poco de la tele, que no tiene muchas cosas buenas para contar. Ponemos la música bien alta y disfrutamos de todas las lindas melodías que tenemos aquí para compartir con vos. Dale, vamos a seguir escuchando latinos. Esto es lo que se viene. Chenoa.
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tenemos, de hecho, estás escuchando mucho de lo nuevo que está sonando. Nos escribís radioplayweb@yahoo.com.ar si querés algún tema en especial o dedicárselo a alguien o contarnos algo, ¿sí? En fin, radioplayweb@yahoo.com.ar. El próximo tema va a sonar, tenemos ritmo, tenemos muchos temas románticos también preparados para vos. Tenemos un programa que vos no te podés perder.

En el programa del día de hoy tenemos muchísimas cosas preparadas para vos, así que no te podés mover ni un minuto del lado de la radio. Axel,

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0: La música pasaba junto a la caja de Pandora. Retazos.
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0: Nos vamos a ir despidiendo, gracias por haber estado del otro lado, final de esta edición, esperando que la hayan pasado bien, que les haya gustado mucho el programa de hoy, toda la música que preparamos para disfrutar juntos, los dejo con este buen tema de La Factoría, me encanta, espero que ustedes también, hacemos el cierre con ellos.

0: Llegamos al final, juntos, con toda la pasión latina. Únicamente Latino, con la conducción de Yanina, que se despide hasta la próxima.
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0: Bienvenidos, bienvenidas. Una vez más, Forever Hit se pone al tope de las preferencias. En una producción de Radio Play Studio, volvemos a traerte las mejores canciones. Mi nombre, Marcelo Alejandro León. En el comienzo, la banda Maroon 5, She Will Be Loved.
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0: Momento de darle lugar a nuestros anunciantes. Nos vamos a la pausa con Sugar Babies, True Love in You. En Forever Hit traemos todo el ritmo. En la frecuencia modulada de la radio, los cantantes que hicieron historia obtienen nuevamente su lugar.

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0: Volvíamos de la pausa comercial y en este bloque, John Paul Young, Love is in the air. El amor está en el aire.
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0: En Forever Hit te traemos un tema escrito por Douglas Robb, producido por Howard Benson. La canción se dio a conocer el 5 de enero del 2004 a través de la empresa discográfica Island Record. Fue el segundo sencillo del álbum. Se iba a convertir en un éxito comercial, llegando al puesto número 2 en el Billboard Hot 100. La música de Hoss Bass Tank, The Reason.

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1: Las chicas no son más que problemas. Es un sencillo debut de DJ JC Chef and the Fresh Primes. Lo extraemos del álbum debut de 1987, Rock the House. La música se basa en una muestra del tema musical de la serie de televisión de la década de 1960, I Dream of Jeannie. En la canción, Will Smith advierte a su equipo que se mantenga alejado de las mujeres jóvenes, relatando algunas experiencias desafortunadas pero divertidas con ellas. Al final de la versión de 1988, la canción solamente fue lanzada en vinilo. El video musical lo conocías en el año

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1: En Forever Hit nos vamos a la pausa comercial. Lo hacemos con la recordada Donna Summer, en una versión increíble para vos. Hacemos una pausa y volvemos enseguida. Donna Summer, I Feel Love.

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0: Volvíamos de la pausa comercial en Forever Hit. En el regreso, Sissy Peniston, su gran canción llamada Finally.
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1: Brother Louie, hermano Luis en español, fue el primer sencillo del tercer álbum de Modern Talking llamado Ready for Romance. Se trata del cuarto tema consecutivo en alcanzar el número uno del chart alemán. You Are My Heart, You Are My Soul o Sherry Sherry Lady es el único sencillo que tuvo éxito en el Reino Unido, logrando obtener el número 4 del UK Single Chart. El tema fue dedicado para la figura de Luis Rodríguez Salazar, el coproductor de los álbumes de Modern Talking. El tema Brother Louie o Hermano Luis alcanzó un renovado éxito en el año 1998, precisamente cuando Modern Talking se reúne como dúo nuevamente para estrenar la placa Back for Girls. El ritmo lo trae ahora Modern Talking, Hermano Luis o Brother Louie.

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1: Marcamos un estilo, marcamos una época. El sonido ahora con Village People, YMCA.

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1: Silver Convection fue un grupo de música disco alemán en los años 70. La banda originalmente se llamó Silver Bear Convention o Silver Bear. La agrupación fue fundada en Múnich por los productores y compositores Sylvester Levy y Michael Kanz. Inicialmente la canción se llamaba Run Rabbit Run. Sin embargo, momentos antes de la grabación, quienes la escribieron le cambiaron la letra para que se llame hoy por hoy Fly Robin Fly. La música de Silver Convection. Camino a la pausa. Fly, Robin, fly.

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0: Veníamos de la pausa comercial con el ritmo de la banda Ultranate, con el ritmo de Ultranate Free.
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0: En Forever Hit traemos canciones que te acompañan, canciones que siguen a tu lado. Steven Lindsay, su éxito, Breakdown.

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1: Solo llamaba para decirte que te quiero. Es una composición escrita, producida e interpretada por el cantante y compositor de Estados Unidos, Stevie Wonder, logrando un éxito internacional y aún hoy en la actualidad sigue siendo el tema más vendido de Wonder, habiendo encabezado un récord de 19 listas. La canción se convertía en el único éxito número uno en solitario de Wonder en Reino Unido, logrando estar en la cima durante 6 semanas consecutivas. La canción ganaba un Globo de Oro y un premio de la Academia a la mejor canción original. I just called to say I love you. Stevie Wonder, solo llamaba para decirte que te amo.

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1: We Build the City, nosotros construimos esta ciudad, fue un tema escrito por el exitosísimo Bernie Taupin, acompañado de Martin Page, Dennis Lambert y Peter Wolf. Es una canción que originalmente fue grabada por la banda de rock Starship, lanzada el 1 de agosto de 1985. La canción alcanzaba el número 1 en el Hot 100, fue número 12 en el Reino Unido. Nos vamos a la pausa comercial con la banda Starship.

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0: Vamos despidiendo del miércoles, volviendo de la pausa comercial, el contacto con The Cure. Su tema, Let's Go to Bed.
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0: Message, mensajes, es el tercer sencillo de la banda británica Orchestral, Manoeuvres in the Dark. Es el tercer éxito de la banda EMG, publicado en su país en disco de vinilo. El 2 de mayo de 1980, el sello subsidiario de Virgin Records, Dean Dix Records, lo ofrecía al público. La canción fue escrita por Andy McCloskey y Paul Wimbres. El tema sirve para ir marcando el final.

Con esta canción nosotros nos despedimos. En otro formato de Radio Play Studio, Forever Hit regresará pronto a tu día. Mi nombre, Marcelo Alejandro León. Nos vamos del miércoles con EMD. Mensajes, agradecidos de que nos elijas. Muy pronto, volvemos con Forever Hit.

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0: Hola, hola, ¿qué tal? Bienvenidos. Gracias por elegir nuevamente este programa que se llama Soft Latino. Nosotros desde este lado vamos a ofrecerte 60 minutos de linda y buena música latina romántica y melódica. Mi nombre es María Aurelia Castelo y voy a estar disfrutando con vos, solo que guiándote canción por canción. Comenzábamos con Paulo Ramos, Siguen Estando Ahí.
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0: La música ahora en la mitad de la semana, en este miércoles, en el Soft Latino, es de Pilar Montenegro, Alguien que una vez amé.

0: es un clásico.
1: Clásico de cierre de bloque en la mitad de la semana, Los lunes que quedan, una canción de despedida.

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0: Volvemos de la tanda comercial, lo hacíamos en la inconfundible voz de Marco Antonio Solís. O me voy o te vas.
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Me encanta esta canción, me encanta este dúo español que tuvo como un pico de éxito hace algunos años atrás y sigue sonando. Ella baila sola, lo echamos a suerte.

voces espectaculares se unieron para que salga esta canción que vamos a disfrutar ahora en el Soft Latino. Isabela Sousa, Agustina Palma, Julia Guerrini, Voy por lo que quiero.

un grande de la música, un cantautor excepcional que llega al Sof Latino cerrando este bloque. Ale Sanz, he sido tan feliz conmigo.

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0: Dejábamos los comerciales de lado y lo hacíamos con la música de Camila, Decidiste Dejarme.
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0: Es el tercer bloque de este miércoles en el Soft Latino, las últimas canciones, disfrútalas mucho, mucho. Por ti, Carlos Rivera. Ay.

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Llegamos al final del programa, pasa rápido porque gusta, porque uno deja pasar el tiempo sin darse cuenta, porque lo disfrutamos juntos. La buena noticia es que mañana, a la misma hora de siempre y por el mismo lugar de siempre, nos reencontramos para regalarnos estos 60 minutos de buena música con el Soft Latino. Te dejo con Eros Ramazzotti, Yo Amaré.

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6: Hoy, 25 de junio, es Día del Psicólogo Social, Día de San Guillermo Abad. En 1978, Argentina vence a Holanda por 3-1 y se conquista la Copa del Mundo de Fútbol. 1993, Fernando Arrabal es galardonado con el Premio Teatro de la Academia Francesa, primer dramaturgo español que lo consigue. 1998, el presidente de Estados Unidos, Bill Clinton, inicia un histórico viaje por China para sellar la reconciliación. 1998, la selección española de fútbol es eliminada del Mundial de Francia.
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12: Así estamos arrancando. Hola, ¿qué tal? Bienvenidos al jueves ya. Bien arriba con toda la gente que se va sumando por acá, escuchando la radio en todas partes. Ya suena Estudio Mega desde Mirasoro, Corrientes, Argentina, haciendo este programa día jueves. Falta poquito para el fin de semana. Estamos en este jueves 25 de junio de este año 2026. ¿Cómo estás pasando la temporada de invierno? ¿Bien? ¿Cómo te pegó el invierno? Lindo, espectacular, buenísimo. Acá ya estamos en la radio para compartir estos 60 minutos. 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Arrancamos la edición de este jueves 25 de junio de este 2026. Estudio Mega comienza así, de esta manera, bien arriba jueves.

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Excelente, las canciones me dicen por acá, Mati, como siempre, escuchando el programa desde Bahía Blanca, todos los días, escuchando acá en el trabajo. Soy pintor, hago diferentes trabajos y siempre voy con la radio a todos lados. Ahora estamos en una obra acá en el centro. Gracias por estar siempre en sintonía. Gracias, amigo, por estar ahí escuchando la radio, amigo pintor, que lleva la radio a todos lados. Como siempre digo, en una obra, ya sea de albañilería, pintor, electricista, siempre una radio, un poquito de música, para que te haga la compañía mientras estás ahí laburando, por supuesto que sí. Acá, Estudio Mega, con la mejor música para vos, como siempre, en estos 60 minutos de lunes a viernes. 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Vamos a la música en este jueves. Qué lindo jueves, Está cayendo la noche por acá, fresquete, se viene un fresquete bárbaro, estamos en el invierno y en un rato nos ponemos a grabar un montón de trabajo que tenemos para las diferentes emisoras de todo el país. Te recuerdo que hacemos grabación de publicidades, podés consultar al 3756-618227, lo que necesites en grabación de publicidades. Vamos a la música.

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Un abrazo grande para Cristian, ahí de Buenos Aires, los amigos de La Poderosa 3.0. Un abrazo grande, ahí están. Un abrazo grande, ahí están los amigos como siempre en La Poderosa 3.0. Cristian, un abrazo y un saludo grande sintonizando nuestro programa. A ver, por acá tengo más saludos por acá. A ver, ¿qué dice por acá? ¿Están escuchando el programa? Buenísimo. Mati, acá a full desde FM Rural, municipio de Campo Ramón, Villa Bonita, Misiones. Siempre pasando tu programa de 17 a 18 horas. La gente que nos escucha en el interior de Formosa también. Otro mensaje más por acá. Mati, en Salequeló, sudoeste de la provincia de Buenos Aires, a través de la 102.1, ciudad de Salequeló. Alfredo Badana, ¿cómo anda? Propietario ahí, director de la radio. Un abrazo grande a toda la gente de la 102.1, ciudad de Salequeló. Seguimos con la música. Estamos ya en el jueves. Estudio Mega para todo el país.

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Vamos a la música en este jueves.

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Jueves, hermoso jueves, acá a través de la radio, siempre con la compañía de tu programa favorito, Estudio Mega. Te recuerdo que está totalmente habilitado el WhatsApp, el 3756-618227. Ahí te comunicas, 3756-618227. Dale, ahí comunicate con nosotros, deja tu mensaje, deja tu WhatsApp, deja tu pedido. Contame, ¿en qué parte estás escuchando la radio? ¿En qué lugar? ¿Dónde? A ver, ¿dónde suena este programa? ¿Nos comentás? A través del 618227 y el prefijo es el 3756. Por acá tengo mensajes. A ver, escuchando la radio, Mati, Río Gallegos, como siempre presente, sintonizando tu programa desde hace mucho tiempo. Gracias a la gente allá del sur de la República Argentina. Por acá tenía saludos a la gente de Río Negro también, que se van sumando por acá. A ver si tenía el mensaje por acá, a ver si lo encuentro. Voy a mandar un saludo grande a la gente de la 98.1 FM del barrio Bariloche. Gracias ahí a todos los amigos que a partir de esta semana también están tomando la señal de nuestro programa. Más música en la parte final ya casi de Estudio Mega, acá como siempre en la radio para vos.

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1: Esta canción para el cierre del programa, la música de Plan B, es un secreto. Mi nombre es Matías Toledo. Hasta mañana. Chau, nos vemos. Esto ha sido Estudio Mega desde Virasoro, Corrientes, Argentina, y en cadena para estas más de 500 radios. 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
3: Hoy, 25 de junio, es Día del Psicólogo Social, Día de San Guillermo Abad. En 1978, Argentina vence a Holanda por 3-1 y se conquista la Copa del Mundo de Fútbol. 1993, Fernando Arrabal es galardonado con el Premio Teatro de la Academia Francesa, primer dramaturgo español que lo consigue. 1998, el presidente de Estados Unidos, Bill Clinton, inicia un histórico viaje por China para sellar la reconciliación. 1998, la selección española de fútbol es eliminada del Mundial de Francia.
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0: Bueno, esta es la mañana de la radio, señoras y señores. Aquí estamos. Muy buenos días para todos. Bienvenidas y bienvenidos. Arrancamos esta jornada junto a todos ustedes, queridas amigas y amigos. El saludo cordial desde la 88.9 FM Alpacorral, vía internet para el mundo. Estamos en fmalpacorral.com, en la aplicación Simple Radio y también en algunos otros sitios como en el sitio oficial de la municipalidad, la página de la Muni, en la guía alpacorral.com. Ahí también está nuestro link donde te podés conectar con nuestra emisora. Ya lo saludamos a Manuel Godoy, nuestro periodista deportivo y compañero de tareas, a quien le damos la bienvenida. Manuel, buen día.
1: Buen día, Carlos. Buen día para toda la audiencia. Gusto de saludarlos en este día jueves, que se presenta diáfano también por aquí, por Alpacorral, con poca rotación de viento, un poquito mejor que ayer. Las temperaturas de 4 grados sobre cero, 2 grados marca la térmica. Cielo despejado, viento del norte a 1 kilómetro a la hora. La humedad relativa en el ambiente es del 61%. La presión atmosférica es de 1023 decimal 4 hectopascales, la visibilidad es normal.
0: Y el Servicio Meteorológico Nacional pinta o dice cómo va a estar el resto del día. Para la tarde, algo parcialmente nublado, pero con ascenso, leve ascenso de temperatura. Para mañana viernes, 2 de mínima, una máxima de 15, con cielo parcialmente nublado. El día sábado, 5 de mínima, una máxima de 16, algo nublado durante la jornada. El domingo, suben las temperaturas, 7 de mínima, una máxima de solamente 11. Sube la mínima, pero las máximas se van a mantener bajas. Y el lunes bajan considerablemente las mínimas. Un grado bajo cero se estimaría y una máxima de 15. Para el martes, también un grado bajo cero y una máxima de alrededor de 15. Y acá, bueno, no sé qué les pasó para el miércoles. Bueno, pusieron tentativamente. Buen tiempo, no hay lluvia ninguno de estos días, pero el miércoles tenemos 0 grado. Lo digo como lo ha puesto el Servicio Meteorológico Nacional. 0 grado y una máxima de 3. Estamos en el sur, prácticamente. Así que bueno, eso es lo que dice el Servicio Meteorológico Nacional por acá, Manuel.
1: Muy bien, entonces, sí, para el martes tiene una mínima de 0 grados, pero la máxima andaría por 14, 15 grados.
0: Claro, usted lo tiene ahí más. La aplicación esa que tiene usted es bastante segura y con datos más precisos. Bien, entonces vamos a ir en busca de los títulos como lo hacemos habitualmente todos los días aquí en la 889, en la FM Alpacorral, la radio municipal de la Villa Serrana.
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0: Es lo que pasa aquí ahora, señoras y señores. Títulos de este 25 de junio del 2026. Sí, señor. Educación. Aseguran que el Carson no se cierra, pero los padres piden reubicar a los alumnos. Ley antibúnker. Podrán demoler inmuebles usados para vender drogas. Con la ola polar volvieron los cortes en el GNC y las industrias provinciales. Córdoba tuvo el día más frío del año en Los Reartes, 8,1 grados bajo cero, y en Río Cuarto hubo 0,2. Esto debe haber sido ayer. Gripe A y B, los virus que más están circulando, son muy contagiosos, dijeron. Los argentinos tienen debajo del colchón fondos por más de 284 mil millones de dólares. Déficit de cuenta corriente de 1.651 millones en el primer trimestre. Bueno, no sería uno de esos argentinos que tiene parte de los 284 mil millones. Especialistas de la CNA de Embalse llegaron a la ciudad para analizar el material radiactivo. Hallaron un uranio empobrecido en una planta de reciclaje de Río Cuarto y activaron un operativo preventivo con bomberos especialistas. ¿Qué más tenemos? Discapacidad. La justicia ordena regularizar el pago a prestadores del servicio de asistencia a los discapacitados. Milei viaja a España por sexta vez y no tendrá reuniones oficiales. Es la agenda presidencial. Preocupación en el sector colectora por posible hallazgo de material radiactivo. Bueno, está relacionado con el uranio que mencionábamos recién. Córdoba bajó los homicidios y robos, pero subieron 59,7% los delitos por droga. Terremoto de magnitud 7,5 grados sacudió a Venezuela y activó alerta por tsunami. La Libertad Avanza frena la interpelación a Adorni en el Senado. Feria de Ciencias de Córdoba, más de 20.000 proyectos tienen los alumnos. Caso Agostina Vega, hallaron sangre en el baño de Barrelier. Más títulos, Marruecos, este es deportivo, ya se va a encargar Manuel, acerca de Marruecos y demás selecciones que protagonizan el Mundial. Chat entre las mamás de Agostina y Barrelier, me desmayé, dice el chat que se escucharon. ANSES deberá restituir la pensión de Cristina Kirchner. Bueno, ¿qué más? Títulos de hoy, que muchos de ellos serán desarrollados a lo largo de la mañana. Por ahora vamos con Manuel a los principales títulos del mundo del deporte. Adelante, Manuel.
1: Muy bien, entonces, bueno, hablamos del Mundial 2026, quiénes son las selecciones que ya quedaron eliminadas de la fase de grupos. El nuevo sistema de desempate de la FIFA sentenció de forma prematura el destino de varios equipos, ¿eh? Bueno, los que quedaron eliminados fueron Haití, Turquía, Túnez, Jordania, Panamá, Qatar y la República Checa. Bueno, y la particularidad radica en que 5 de estos países resignaron sus chances de clasificar tras haber disputado solamente 2 partidos nada más, ¿eh? Ahí está lo que es el Mundial. En lo que tiene que ver y respecta a lo regional, sería, hablamos de Atenas de Río Cuarto, viaja a Neuquén con novedades en el plantel. El equipo Albo visitará el sábado a Deportivo Rincón. Rafael Ríos se recuperó e integra la delegación, mientras que Luciano Gutiérrez dejó el club. Hablamos del Mundial, Marruecos se lo dio vuelta a Haití en un partidazo y clasificó segundo en el grupo C. El equipo africano le ganó 4-2 a los centroamericanos y avanzaron como escoltas, ya que Brasil ganó su partido y clasificó primero en el grupo. Hablando propiamente de Brasil, con un doblete de Vinicius y el regreso de Neymar, Brasil goleó a Escocia y clasificó primero. El extremo de la canariña se vistió de figura, anotó 2 goles y le permitió a su seleccionado avanzar a los 16avos de final. Histórico, 3 selecciones anfitrionas del Mundial 2026 clasificaron a 16avos de final. México y Estados Unidos aseguraron el primer puesto tras apenas 2 fechas y en el segundo lugar de su grupo clasificó Canadá, en este caso. Bosnia ganó y sueña con la clasificación. Qatar quedó afuera. En Seattle, los europeos se impusieron por 3-1 sobre los asiáticos y esperan poder quedar como uno de los mejores terceros. Entonces, Suiza se complicó en el final, pero venció a Canadá y se quedó con el grupo B. De la mano de Vargas y Manzambi, los europeos se impusieron por 2-1 a pesar del descuento de David y terminaron punteros. En el ámbito del rugby, Vittorio Guerrieri, estamos convencidos de que este es el camino. Urucuré de Río Cuarto cerró la primera fase del top 10 de la Unión Cordobesa con una victoria frente a Carlos Paz. Este sábado tendrá actividad por el torneo del Interior A. Hablamos de tenis, Copa Davis. La Copa Davis llegará por primera vez a Neuquén y Argentina recibirá a Turquía en el Rukaché. La histórica serie del equipo argentino por los playoffs del Grupo Mundial y se disputará en septiembre en la capital Neuquén. Entonces, y por último hablamos del árbitro para Argentina-Jordania, Isvan Kovacs, el árbitro que dirigirá Argentina-Jordania en el Mundial. El experimentado juez rumano, uno de los más calificados de europeo, acarrea un polémico antecedente en la última Champions, ¿eh? Bueno, ahí está entonces Iván Kovács, que es de origen rumano, va a ser el que va a dirigir a Argentina contra Jordania el próximo sábado. Ahí están los títulos deportivos que vamos a compartir durante la mañana y seguramente vamos a tener, como todos los días, el horóscopo también.
0: Por supuesto que sí, en un rato nomás, a partir de las 11, como es habitual. Entonces,
1: muy bien, entonces, bueno, ayer se jugaron 6 partidos correspondientes a la fase de grupos, se va cerrando de a poco lo que tiene que ver con los grupos, nada nuevo. Brasil ganó 3-1, pero Escocia es un equipo muy timorato, El primer gol es un gol que le hace Escocia a la propia Escocia, ¿no? Está bien que estaba Vinicius ahí, pero es que hace la pelota, pero la espalda en la defensa. Después también se ponía 2-0 Brasil y reanularon el gol por posición adelantada, pero era otro grosso error de los escoceses. Entonces son selecciones que no están a la altura de disputarle a una potencia como es Brasil. No crean que jugó tan bien Brasil y que
0: para bueno, ganar, sí, decimos, claro,
1: va a ser campeón. Y no sé, tiene un equipo limitado. Brasil tiene su potencial y punto, ¿no? Por potencia y porque es mucho más bien ensamblado que los demás, les gana, pero no quiere decir que juegue bien. Después, bueno, Marruecos, que también por ahí, ya no es sorpresa. Los africanos, que bueno, le dieron vuelta el partido a un equipo que es recontracondicionado como Haití, uno de los más flojos del torneo.
0: Claro, debutante, sí, sí,
1: se ganó 4-2, y es obvio, ¿no? Nada nuevo. Que quizás por ahí lo de Bosnia y Herzegovina, que es un equipo que le ganó a Qatar 3-1, quizás sea lo que más se destaque, ¿no? La victoria de Suiza, que nos sorprende, sobre Canadá por 2-1. La victoria en el grupo A de Sudáfrica contra Corea del Sur, se le asignaron y feo a los coreanos. Habían arrancado bien, con mucha velocidad en el primer partido, mucho físico y todo lo demás, pero después tuvieron tropiezos y bueno, perdieron ayer frente a Sudáfrica 1-0, ¿no? Y México, que tiene puntaje ideal, quizás es lo que más resalta, le ganó a República Checa 3-0 y quedó como único puntero del grupo A con 9 puntos, ¿eh? Tiene puntaje ideal el equipo mexicano, que bueno, hay que decir también que no es que tenga una ventaja, pero sería ventaja sin jugar de local también, ¿no? No ha ido a jugar a Estados Unidos ni a Canadá, sino que el partido lo juega de local y bueno, le acertó y ganó 3-0 y clasificó también, ¿no? Ahora habrá que ver qué es lo que lo que pero no tiene nada nuevo. El Mundial es así, las potencias como es Brasil, cuando juega un grande siempre le ganan a otro equipo, se limita, son muy limitados los demás equipos, no están a la altura de esos equipos que están escalones para arriba, ¿no? Por la cantidad de jugadores que tienen. Por ahí aparece en Escocia uno, dos o tres jugadores que juegan en la Premier League, esa. Pero, ¿qué pasa? Brasil tiene todos los puestos, jugadores que son internacionales, que juegan en todos lados. Más si le agregas a Neymar, le pones alguna cuestión así, bueno, muy bueno lo de Neymar, que se deshizo en elogio con Messi, ¿no? Dijo que lo había llamado, que es amigo, que es un tremendo jugador dentro de la cancha, pero que fuera de la cancha es mejor todavía, ¿no? Dije, bueno, entre otras cosas, dijo...
0: Qué lindo esos elogios.
1: Muy buen castellano, ¿no?
0: Sí, sí. Qué lindo esos elogios, ¿no? Messi ha recibido mucho de ese tipo de elogios que, como persona, ¿no? Fuera de lo que es la bestia que es en el fútbol, pero bueno, por el otro lado, muchos elogios como persona.
1: Sí, sí, realmente, es que lo tiene.
0: Lo tiene, exacto, sí, sí.
1: Una buena persona, no entra en polémica con nadie, ¿no? Las competiciones son dentro del fútbol, jamás entró en polémica. Con Cristiano Ronaldo, el rival siempre se saludó por ahí la prensa quiere llevarlos a ese terreno.
0: Sí, sí, sí, si lo quieren. Y ¿no? Porque les conviene a eso.
1: Sí, es obvio, siguen todavía con eso, ¿no?
0: Sí.
1: La prensa es muy manipuladora por ahí. Hay periodistas que son malintencionados y les gusta sacar provecho de eso, porque no les interesa dañar a la persona si es Messi o Cristiano Ronaldo, el provecho es para él, ¿no?
0: Provecho de hacer rating.
1: De hacer rating, sí, obvio. Pero sí. Bueno, no es nada nuevo. Hoy continúa la fecha esta por el grupo E. La actividad va a comenzar recién a la hora 17 de nuestro país. Van a estar jugando Curazao, Costa de Marfil, en Filadelfia, en New Jersey. Van a estar jugando Ecuador, Alemania. Lindo partido ese de Ecuador, Alemania. Bueno, Alemania está clasificada prácticamente, pero Ecuador tiene que jugarse el todo por el todo si quiere clasificar también, ¿no? Después van a estar jugando a las 20 en Dallas, Japón, Suecia por el grupo F, y en ese mismo horario van a jugar en Kansas City, Túnez y Países Bajos, ¿eh? Y la actividad culmina a las 23 cuando por el grupo D se enfrenten en San Francisco Paraguay, Australia. Paraguay obligado a ganar, sí o sí, ¿no? Y en ese mismo horario, pero en Los Ángeles van a estar jugando Turquía, Estados Unidos, ¿eh? O sea, Turquía quedó afuera prácticamente y Estados Unidos está clasificado, ¿no? Pero si quiere mantener las expectativas para hoy, tiene que ganar sí o sí hoy. Entonces, partido que se va a jugar en la ciudad ahí de San Francisco, en Estados Unidos, ¿no? Esa es la actividad de hoy. Entonces, para la continuidad del Mundial 2026.
0: Pero muy bien, perfecto entonces. Así es como está entonces el Mundial que ya se viene, bueno, Argentina en el fin de semana, ahí viene a la nochecita el sábado.
1: Sí, una Argentina que participa, obviamente, es la obligación de jugar para con completar el fístula de alguna manera, hacer una rotación, porque ese es el único partido que le permite rotar. Después viene todo lo demás, y ahí sí hay que ponerse las pilas, como quien dice, porque es un mata-mata, ¿no? Pero es como, no digo para distenderse, pero bueno, es como para jugar tranqui, ¿no? Bueno, estaba viendo muy pocos empates, ¿no? El 0-0, por ejemplo. Si nos remontamos a la primera fecha, el único empate que tengo por aquí es el de España contra Cabo Verde, mira vos. Empataron 0-0. Después, bueno, está la otra parte de la segunda fecha, pero no tenemos, sí, Ecuador,
0: sí, el, Curacao. Y ¿cómo es? Inglaterra con claro, Ghana.
1: Esa, pero eso es más, está más a la altura, ¿no?
0: Claro. Ah, sí, que sí, España, sí, entiendo. Entiendo
1: que pensar que una potencia como España me empata con Cabo Verde, ¿no?
0: Sí, sí, sí.
1: Y bueno, y Ecuador, que por ende es mucho más que Curazao, que es una selección
0: sí, de votos, claro.
1: Empató, ¿no? Después sí, obvio, tenemos a Inglaterra.
0: No, con, no, sí, sí, no había captado lo que quería decir usted antes.
1: Claro, exacto.
0: Sí, sí, sí.
1: Después, Bélgica e Irán. Mirá vos, Bélgica, que es mucho más en los papeles en cuanto a jugadores, que Irán empató 0-0 también. Ahí está, después viene lo que dice Carlos, lo de Inglaterra gana. No, pero no son muchos los empates, ¿no? Sí hay algunos 1-0, muchas goleadas también, tenemos 3-1, por ahí 4-0, como le hizo Japón a Túnez. Bueno, y así.
0: ¿Cómo bueno, es el jugador que tiene, no me acuerdo el apellido del jugador de Inglaterra, que es el más, digamos, el que tiene el más, por ahí como el más referente o más que más habilidoso, ¿no? Que lo había neutralizado un brujo de Gana.
1: Harry Kane.
0: Exacto.
1: El nuevo inglés, sí.
0: Que dice que no pudo hacer nada porque lo neutralizó el brujo de Gana, el más famoso. Creer o reventar.
1: Ya viene con algunas cuestiones así, ¿no? Y él se apropia de eso. Él dice que él hizo eso, bueno, habrá hecho, pero no sabe si surtió efecto o no, o fue mera coincidencia del destino.
0: Sí, claro.
1: Aprovecho para salir a la luz, pero bueno, todo eso. Es especialista en distintas cosas. Un brujo muy tenido en cuenta.
0: Sí, sí, no, no, no, guarda.
1: Así que ahí está todo lo que va dejando el mundo. Bueno, y estaba viendo por aquí, la mayor goleada fue la que le propinó Canadá-Qatar por el grupo B, le ganó 6-0 en la segunda fecha. Esa fue la goleada más grande, después Países Bajos que le ganó Suecia 5-1, y ahí está también algún 4-0, por ejemplo, 4-0 de Japón a Túnez y de España que le ganó Arabia Saudita 4-0 también, ¿no? Pero bueno, no es un mundial que traiga tantas sorpresas, porque claro, voy a Portugal con Uzbekistán. Yo le voy a Portugal por la potencia que tiene. Bueno, no solo lo tiene Cristiano Ronaldo, sino que tiene archiconocidos jugadores que juegan en distintas ligas. Y bueno, y ahí está la diferencia, ¿no? Y si yo me remonto a eso, Portugal le hizo 5-0. Es obvio, ¿no? Claro. Porque es mucho más potente.
0: Sí, obvio. Sí,
1: más
0: sí,
1: formación,
0: sí.
1: Más figura, ¿no? Pobres uzbekistaníes son limitados, recién vienen creciendo, ¿no? Creo que anduvo arañando por ahí nomás fue Croacia, se ha desinflado Croacia, ¿sí? Porque bueno, tiene unos jugadores que ya tienen su edad, que por ahí no están cansancio físico, apenas sí le ganó a Panamá 1-0, por ejemplo, pero le alcanzó para estar ahí metidos en lo que son los 16avos de final de este mundial entonces, ¿no? Bueno, tiene sus particularidades, los estadios llenos, además no poder, a pesar de que es un mundial carísimo realmente. Pero
0: mucha gente. Sí.
1: Vamos a ver a partir de ahora los 16avos de final, porque si las entradas eran caras desde el principio, ahora se van a.
0: Son más caras.
1: Va a ser súper caro, ¿no? Y aparte, lo caro es lo traslado, ¿no? Ya te digo, un argentino, para estar en la tercera clase, sería la clase más baja, necesita $2,705 volar desde aquí para ir a ver el partido, por ejemplo, de lo que serían los 16avos de final, ¿no?
0: Claro, claro.
1: Pero todo está en si conseguís un hotel que sea más barato, ¿no? Porque si uno es de 3, 4 estrellas, te tenés que ir hasta 40, 4.000, $5,000, ¿no? Bueno, hay que tener, ¿no?
0: Sí, sí, hay que tener esa plata, ¿no? Pero bueno, pero pierda cuidado que van a estar.
1: Sí, está lleno de argentinos.
0: Está, más está yo no sé cómo es la historia, pero está la gente.
1: Está, obviamente, ¿no?
0: Sí, sí, bueno, van igual.
1: Exacto, ¿no? Lo triste lo que aconteció en Venezuela ayer, ¿no? Que todavía están las imágenes dando vueltas por ahí. Tremendo, realmente. Dos terremotos de magnitud, ¿no? Que provocaron
0: 7,2 y 7,5.
1: Sí, realmente, ¿no?
0: alrededor de las 18 fue el primero, creo, un ratito antes y después luego el segundo.
1: Sí, claro.
0: Bueno, saldo lamentable. Anoche no se sabía, por los precarios sistemas de comunicación, no se sabía si la cantidad de muertos, al menos los medios no podían difundir.
1: Dan cuenta de 174 muertos.
0: Sí, acá tengo, 164. Sí.
1: 164, bueno, se amplió ahora 174.
0: Y 971 heridos.
1: Heridos.
0: Sí, claro, estos datos ya son, en comparación, ya son medios viejos, ya, porque está continuamente actualizándose. Qué bárbaro, claro, ¿no? Pero es impresionante los videos logrados por ahí, ¿no? Por algunos. Sí. Es tremendo, ¿no?
1: Hay un video que estaba viendo recién, que son dos pescadores que están en el mar y de un momento a otro comienza a verse en una de las sierras, así toda una especie de polvillo, en la misma tierra. Que
0: claro.
1: Una especie de tierra y comienza a temblar el agua, también es como si tuviese descargas eléctricas el agua, entonces se sorprende a los pescadores y bueno, dice, vámonos. Sí.
0: Claro.
1: Ahí recogen las líneas y se van, pero bueno, llama la atención lo que se ve en la montaña, ¿no?
0: Sí. Tremendo.
1: Bueno,
0: y anoche decían que, por ejemplo, se había sentido un temblor en Japón. Mucho más temprano. Y el sistema de seguimiento de estos eventos de la Tierra, de Estados Unidos, había detectado que iba a tener réplica en Sudamérica, y que justamente era la región de Venezuela, donde está,
1: claro,
0: Venezuela. O sea que Estados Unidos y Japón y demás observadores tenían, ya con los sistemas que hay ahora, detectado que iba a haber un temblor en un momento en la zona de Venezuela. Pero Venezuela ni enterado, porque claro, no tiene el sistema. Están muy obsoletos, todos los sistemas precarios, obsoletos, no tienen nada de última generación. Ayer un periodista tildaba de que Venezuela está en paralelo con el desarrollo actual de la tecnología.
1: Bueno, ahí está entonces lo que nosotros decimos, ¿eh? Felicítenlo a los Chávez, felicítenlo a los Maduro.
0: Y sí, porque culpa de ellos se vino para abajo.
1: Exacto.
0: Se vino para abajo Venezuela, un país que era uno de los más ricos de la región en su momento. Bueno. Tenía una economía bastante fuerte. Y si no, pregúntele cómo le fue a Sancor.
1: Sí, también, exacto.
0: Con el negocito que hicieron ahí entre los CAI y toda
1: ahí
0: la gente.
1: Ahí fue donde cayó en picada, ¿no?
0: Sí,
1: esto es un brote, era un brote, porque hay pruebas suficientes que Venezuela iba camino a ser una nueva Cuba, ¿eh?
0: Es que
1: con
0: sí,
1: precariedad,
0: totalmente.
1: Con todo lo ha salvado un poco el petróleo, que por ahí, bueno, a cuenta gota se... entraba algo de dinero, pero claro, un régimen que no te permite hacer nada, bueno, y así, todo para ellos y nada para el pueblo. Entonces,
0: sí, miguitas para el pueblo.
1: Claro,
0: esa es una estructura que viene de hace rato, que está está súper analizada por libros y demás.
1: Sí.
0: todo para mí y unas miguitas para la gente, el pueblo, bueno, los que están allá abajo, como dirían.
1: Como para que la gallina de los huevos de oro no se me muera de hambre.
0: No se vaya.
1: No se vaya que, y no se...
0: Y
1: no
0: me
1: se,
0: siga.
1: No fallezca.
0: Y me siga. Claro, sí, señor. Bueno.
1: Esa es la noticia que acapararon los medios. A mí, bueno, está revolucionado Río Cuarto por
0: por la cápsula de Urano.
1: Empobrecido. Bueno, para sintetizar, esos son bloques de cementos. Que es una especie de bloques que van en las máquinas donde pueden ser de rayos X, todas esas cuestiones así.
0: Sí.
1: Y eso es lo de escuela, porque hay una placa en una especie de bloque de cemento, que son dos o tres, donde dice uranio, ¿no? Entonces dijeron los tipos, uranio, mira. Entonces ahí levantaron la cabeza y dijeron, mira, es un uranio empobrecido que no tiene radioactividad, según lo que dicen por ahí, lo que decían los analistas esta mañana, ¿no?
0: Sí, bueno.
1: Pero que no dejó de llamar la atención, se viralizaron noticias, se viralizó en redes sociales automáticamente, ¿no?
0: Sí. Así que bueno, muy bien. Así
1: muy
0: están
1: bien,
0: las cosas.
1: Vamos a volver nosotros alrededor de la hora 11 con el desarrollo de las noticias deportivas también y con la primera parte de la hora 11.
0: Perfecto, Manuel. Entonces esperamos su llamado dentro de un ratito nomás.
1: Cómo no, por supuesto que sí, Carlos, hasta luego.
0: Hasta luego, muchas gracias. Nuestro periodista deportivo Manuel Godoy desde la Unidad de Comunicaciones, bueno, observando un poco todo lo que sucede a nuestro alrededor. No podemos ser ajenos a todas las cuestiones que suceden y que afectan de una forma u otra a este ecosistema gigantesco, multifunciones y muy diverso, ¿no? Que es nuestro querido planeta, nuestro hogar, donde desarrollamos la vida, cada uno de los seres componentes de la vida existente en esta tierra.
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0: una excelente versión, Tini y Ulises Bueno, Dos Amantes. Está buenísimo el tema, pero bueno, tiene unos ahí unos efectos raros, incluso la voz de Susana.
1: ¿Se invitó acá?
0: Está buenísimo. Está medio parecido a algo que quiso hacer también en su momento Moria. Hubo un tema también que lo único que dicen en el tema es quiénes son. Bueno, acá también está la Susi ahí en este tema, ¿no? El ritmo está buenísimo, está bastante bueno realmente. Así que bueno, los arreglos y la música que gira y suena por ahí está ahí presente, por supuesto. ...164 muertos y 971 los heridos tras el terremoto en Venezuela. La cifra fue confirmada este jueves por la presidenta interina Delcy Rodríguez, quien decretó la emergencia nacional. El terrible suceso ocurrió en horas de la tarde de ayer, como ya todos los medios han difundido. Al menos 164 personas fallecieron y otras 971 resultaron heridas tras los dos terremotos de magnitud de 7,2 y 7,5 que sacudieron a Venezuela este miércoles por la tarde-noche. La cifra fue confirmada este jueves por la presidenta interina Delcy Rodríguez, quien decretó la emergencia nacional mientras continúan las tareas de búsqueda y rescate entre los escombros en distintas zonas del país. Los equipos de rescate continúan este jueves con las tareas de búsqueda entre los escombros, mientras las autoridades advirtieron que el número de víctimas podría seguir aumentando. El estado de La Guajira fue declarado zona de desastre y tras registrar algunos de los mayores daños provocados por los sismos. En Caracas también se reportaron edificios derrumbados, daños estructurales y la suspensión de servicios esenciales, mientras que el principal aeropuerto del país sufrió afecciones que obligaron a restringir sus operaciones. Además de La Guaira, las autoridades informaron daños en los estados de Yaracuy, Miranda y Aragua, Carabobo y Falcón. La primera noche después de la tragedia estuvo marcada por el temor de nuevas réplicas. Miles de personas permanecieron en las calles de Caracas, donde improvisaron refugios sobre el asfalto o pasaron la madrugada dentro de sus vehículos por miedo a nuevos derrumbes, mientras hospitales trabajaban al límite de su capacidad para atender a los heridos. En medio de la emergencia, el presidente de Estados Unidos, Donald Trump, aseguró que su país está listo y dispuesto para asistir a Venezuela y ordenó a las agencias federales coordinar una respuesta de emergencia. Los dos grandes terremotos que acaban de afectar al gran pueblo de Venezuela son enormes en escala y han dejado una devastadora cantidad de muertos, escribió el mandatario en su red social tweet social. El secretario de Estado, Marco Rubio, también anunció el envío de equipos de búsqueda y rescate, asistencia médica y ayuda humanitaria. La oferta estadounidense se sumó a la de más de una decena de países de América Latina, Europa y Asia que pusieron a disposición recursos para colaborar con las tareas de emergencia. El ex presidente venezolano Nicolás Maduro, detenido en una cárcel de Nueva York desde enero, difundió un mensaje en sus redes sociales dirigido al pueblo venezolano. Terremotos en Venezuela, ya son 164 los muertos y 971 los heridos tras los sismos de magnitud 7,2 y 7,5. Pueblo amado de Venezuela, ante el poderoso terremoto que ha golpeado a nuestra patria, Cilia y yo elevamos nuestras oraciones por cada familia afectada, escribió en su red. En el texto también llamó a la máxima unión, máxima solidaridad y máxima acción para afrontar la emergencia y respaldar el trabajo de los rescatistas, bomberos y personal sanitario. Mientras continúan las tareas de rescate, comenzaron a conocerse los testimonios de quienes lograron sobrevivir al derrumbe de edificios y viviendas. Una de las sobrevivientes describió lo ocurrido como un escenario de película de terror al recordar los segundos en los que comenzaron los movimientos y decenas de construcciones colapsaron en distintas zonas de Caracas y La Guaira. Los videos registrados por vecinos muestran escenas de desesperación, edificios reducidos a escombros y personas intentando rescatar a familiares atrapados antes de la llegada de los equipos de emergencia. Bueno, terrible panorama es el que trazó este terrible episodio, ¿no? Este terremotos que se sucedieron prácticamente muy seguidito, ahí nomás, uno tras del otro, uno de 7,2 y el otro de 7,5. En la escala, esa magnitud es muy alta, ¿no? Es muy elevada, por lo tanto, bueno, fueron terribles estos sismos que ocasionaron devastadores daños y, sobre todo, víctimas, ¿no? Personales.

Bien, una versión remix, allí traíamos por aquí Andrea Tree, Connection, más y más.

Córdoba tuvo el día más frío del año. En Los Reartes hubo 8,1 grado bajo cero y en Río Cuarto 0,2. En la ciudad la sensación térmica alcanzó a primera hora los 3,6 grados bajo cero. Según el Servicio Meteorológico Nacional, las bajas temperaturas seguirán durante los próximos días. El sur se encuentra en alerta amarilla, según se informó. Córdoba tuvo ayer el día más frío del año. En Los Reartes, por ejemplo, la mínima fue de 8,1 grados y bajo cero, ¿no? Y en Río Cuarto 0,2, según se informó. En la ciudad la sensación térmica fue de 3,6. Bueno, en tanto en el sur está en alerta amarilla, que significa que tiene efecto leve o moderado en salud y que puede ser peligrosa, sobre todo para los grupos de riesgo como niñas y niños y personas mayores de 65 años con enfermedades crónicas. La provincia atravesó ayer el día más frío del año con registros bajo cero en distintos puntos de la provincia. De acuerdo a cómo se informó, la temperatura mínima más baja se dio en Los Reartes, donde el termómetro marcó 8,1 grado bajo cero. De acuerdo con el Servicio Meteorológico Nacional, el ingreso de una masa de aire frío mantendrá las bajas temperaturas durante los próximos días. En ese marco, el organismo emitió una alerta amarilla para el sur provincial. La advertencia implica un efecto leve a moderado sobre la salud y señala que las condiciones pueden resultar peligrosas, especialmente para los niños y los adultos mayores con enfermedades crónicas.

Mañana llena de sol sobre Alpacorral, el astro rey baña de dorado el valle, las plantas, los árboles y los cerros de esta hermosa Alpacorral aún en invierno. Estamos en el invierno 2026, transitando el día 25 de junio. Aquí estamos en Sonidos del Valle. Día hermoso por aquí, realmente al parecer vamos a tener un lindo día, obviamente, con las características de invierno, que es un día bastante fresco, ¿no? Bastante frío. A pesar de la helada, se perfila y se pronostica un hermoso día para hoy, ¿eh? El sol brilla, señoras y señores, el cielo está azul, las montañas a lo lejos con el azul oscuro y distintas tonalidades, características del invierno. Así es Alpacorral, bella como siempre.

pasando y por aquí resaltamos el primer aniversario de el CEIJA. ¿Qué es el CEIJA? El Centro Educativo de Adultos, ¿no? Centro de Enseñanza, sería, ¿no? Esto fue el pasado 19 de junio, el CEIJA, Centro Educativo Integral para Jóvenes y Adultos de nuestra localidad, celebró su primer año de trayectoria. Un espacio que brinda oportunidades de aprendizaje, crecimiento y acompañamiento a jóvenes y adultos de nuestra comunidad. Felicitamos a quienes forman parte de este proyecto educativo y renovamos el compromiso de seguir acompañando iniciativas que promueven la educación y el desarrollo de las personas. Así que, bueno, educativo de adultos, ¿no? Centro de Enseñanza, sería, ¿no? Esto fue el pasado 19 de junio, el CEIJA, Centro Educativo Integral para Jóvenes y Adultos de nuestra localidad, celebró su primer año de trayectoria. Un espacio que brinda oportunidades de aprendizaje, crecimiento y acompañamiento a jóvenes y adultos de nuestra comunidad.

Así que, bueno, están en su primer capítulo de existencia del CEIJA Alpa Corral, Centro Educativo Integral para Jóvenes y Adultos. Celebraron su primer año de trayectoria.

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2: Hoy, 25 de junio, es Día del Psicólogo Social, Día de San Guillermo Abad. En 1978, Argentina vence a Holanda por 3-1 y se conquista la Copa del Mundo de Fútbol. 1993, Fernando Arrabal es galardonado con el Premio Teatro de la Academia Francesa, primer dramaturgo español que lo consigue. 1998, el presidente de Estados Unidos, Bill Clinton, inicia un histórico viaje por China para sellar la reconciliación. 1998, la selección española de fútbol es eliminada del Mundial de Francia.
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0: Bueno, ahí estábamos escuchando los palmeras y los enanitos verdes y los ángeles, no, perdón, los ángeles azules y los enanitos verdes. Eso era, ¿no? Medio raro los palmeros, ¿no? Bueno, lo que estábamos compartiendo allí con todos ustedes en el aire de la 889, la radio municipal.
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0: Un clásico, ¿no? De todos los tiempos.

0: 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Este viernes 26 de junio a las 15 nos juntamos en el Polideportivo Municipal. Trae ropa cómoda y el mate para compartir la merienda, dice. 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Acérquense esta tarde al Polideportivo. 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Así, pasamos un buen momento. Hay que ver cómo va a estar el tiempo. Sí, porque si está medio frío, no va a andar muy bien la cosa, ¿no? Pero bueno, igual los esperamos por ahí con el calorcito de la amistad, del afecto y por supuesto la invitación de la municipalidad. Entonces, viernes 26 de junio, 15 horas, Polideportivo Municipal. Los esperamos.
1: Cuando

0: Gloria, sí señor, qué temón este, ¿eh? Que siempre lo tenemos por ahí dando vueltas. Lo tenemos de cortina, obviamente, siempre, ¿no? Así que bueno, otras cositas más se dan vueltas por aquí. A ver, ponete al día con tus tasas municipales, sí, con los impuestos, dale, ¿eh? ¿Qué pasa? Que no pagan los impuestos y no tengo plata, ¿qué quiere que haga? Que no hay billete, pero sí, parece que sí, tenés que pagar los impuestos. Atención, porque la MUNI te está brindando una excelente oportunidad en ese sentido, ¿no? En este caso. Escucha bien, ponete al día con tus tasas municipales a través de la plataforma de pago TIC. Podés regularizar tu deuda online, sí señor, y elegir la forma de pago que mejor se adapte a vos. Sí, paga con Visa, Mastercard, Naranja o Cordobesa. Financia en 3, 6, 9 o hasta 12 cuotas sin interés, sin salir de casa en pocos pasos. Ingresa a la web de la Municipalidad de Alpacorral, selecciona tu deuda y elegí pago TIC como medio de pago, sería, ¿no? A través de TIC como medio de pago. Y si necesitas ayuda, podés acercarte a la Municipalidad en mesa de entrada o comunicarte por WhatsApp al 3584-247-812. Ahora podés pagar tus impuestos con la plataforma TIC. Sí, señor, tenés un TIC y entras y pagas tus impuestos y tenés todo el día. Los podés pagar en financiando, haciéndolo en 3, 6 y hasta 9 cuotas. Hasta 12 cuotas sin interés y sin salir de tu casa. Solamente agarrá el teléfono, busca la plataforma TIC, previo a haber ingresado a la página de la municipalidad. Ahí vas a encontrar tus saldos deudores. Bueno, ¿qué más tengo por acá? La salud también se cuida cerca de casa, dice. Desde el Centro de Salud Municipal vamos a estar recorriendo distintos puntos de nuestra localidad para acercarte controles básicos y asesoramiento, sin necesidad de trasladarte. Este miércoles 24 y viernes 26 de 10 a 12 horas vamos a estar realizando control de presión arterial, glucemia y orientación sobre hábitos de cuidado de la salud. Son acciones simples, pero fundamentales para prevenir y detectar a tiempo. Si nos ves cerca, acércate. Cuidarte también es parte de la rutina. Si ves pasar el vehículo del centro de salud, por ahí o lo ves cerquita, ya están los del centro de salud. Y se va para allá, se hace medir la presión, ¿qué otra cosa más? La glucemia, todas esas cosas, ¿vio? Se hace un controlcito, a ver cómo anda la máquina, ¿sí? Está bueno eso, ¿eh? Así que pueden hacerlo. Pues se pueden hacer todo eso, se lo brinda la municipalidad, su municipalidad, nuestra municipalidad de Alpacorral. ¿Qué más tengo para decir de la MUNI de aquí? Por aquí hay un posteo muy lindo de un video que se ha hecho en homenaje a nuestra bandera nacional. Si lo querés ver, está en Instagram y también en el sitio oficial de la MUNI, que es en el Facebook, que es, búscalo, si no sos miembro, búscalo como Municipalidad de Alpacorral. Además, ahí vas a encontrar un montón de fotos e información institucional que puede llegar a ser de su interés, mi querida amiga y amigo, por cierto, ¿no? Seguimos en el aire de la 88.9, la radio municipal.
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Versión de Luciano Pereyra y muy bueno, en versión chamamé, el amor de mi vida. Sí, señor, lo que compartíamos allí entonces con todos ustedes.

Bueno, atención, ¿qué pasa con el tema de los virus que andan dando vueltas, eh? Enseguida nomás estamos resfriados o engripados. ¿Por qué? Porque gripe A y B, los virus que más están circulando, son muy contagiosos. Aumentan los casos de influenza A y B en la ciudad, esto es en Río Cuarto, El médico pediatra Ulises D'Andrea Nores señaló que tienen alta tasa de contagiabilidad y síntomas fuertes. En un pequeño porcentaje pueden aparecer complicaciones. Junto con las bajas temperaturas empezaron a proliferar los casos de gripe. Este año la característica es que están circulando principalmente la influenza A y B, altamente contagiosas y con cuadros intensos y persistentes. La provincia espera para esta semana y para la próxima un pico de casos y en segunda instancia otro proceso similar a la vuelta de las vacaciones de invierno. El médico pediatra Ulises D'Andrea Nores detalló cuáles son los cuadros que más están recibiendo en los consultorios abarrotados por estos días de chicos con gripe. En esta época es esperable, empiezan con estos virus respiratorios tan fuertes, la influenza A y B tienen una alta tasa de contagiabilidad, mientras que el virus respiratorio sincicial colapsa las interacciones en menores de 2 años. Ahora estamos viendo cuadros en chicos más grandes y en adultos. Lo que más está circulando es la influenza A y B, detalló D'Andrea.

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